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5:59 minutos, buen día para todos. ¿Cómo están los amigos de la radio? Buen día, Paraguay. 20 grados la temperatura actual en Asunción. En este primer día del mes de octubre ya estamos listos para arrancar. 180 minutos de buena música y noticias para compartir con todos ustedes. Noticias nacionales, internacionales, deportivas. Algo de farándula. Mucho chisme. No.

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Casi pregunté si los hombres son más chismosos o las mujeres, pero ya no quiero hacer eso porque la pasada dije que los hombres somos más románticos y perdí una oyente. ¿Dónde estará Fabiola?

Máxima estimada para hoy, fresco a cálido, cielo nublado, parcialmente nublado, soplarán vientos del sur. Sin precipitaciones. Mañana una mínima de 16 y una máxima de 29. Sin precipitaciones. Pero sábado y domingo se viene. Uy, no.

85% la humedad. Soplan vientos del sur en Asunción a 15 kilómetros por hora. Y esto me hace recordar del profesor Fermín Villalba. Presión 1001 estopacal.

Felicidades al sufrido pueblo azulgrana. Están de aniversario hoy, ¿eh? ¿Cuántos años de pasión? ¿114 o cuánto? ¿O 124? A ver. Bueno, felicidades a los cerristas. Estaban festejando ayer a las 12, esperando un nuevo aniversario. Apenas ganó Cerro.

Buen día, Víctor y oyentes, como siempre, todos los días. ¿Cuándo habrá faltado Vero Callín? Cuando se iba a... De pesca. Sí, de pesca. Pero poca ausencia tiene en 10 años. Independiente Nacional, golpazo de Independiente, de Campo Grande. Le empató 2-2 y después en penales

Gran actuación del arquero Rodrigo Frutos. Chau Nacional. Y Cerro le ganó con lo justo, decía yo, a Rubiñu 2-1. Buen día, Víctor. Saludos desde Ciudad del Este. Cielo nublado por acá. Estira el yo para, sí. ¿Quién va a preparar hoy yo para? ¿O va a comprar, va a consumir? ¿O no tienen como costumbre eso, como hábito? Ciudad del Este. 18 de mínima, 26 la máxima. Ellos sí con precipitaciones.

Hoy juega Olimpia Copa Paraguay ante Luqueño, ante el sufrido también Luqueño. León pregunta si jugamos mañana entre los oyentes. No se posterga, papá. Cuestión laboral el problema. Yo no contemplé que juega la selección paraguaya y que tengo que trabajar ese día. A las 21 juega la selección paraguaya mañana. Atajará Orlando Gil. Posiblemente Junior Alonso jugará de lateral izquierdo. Galarza sería titular.

A las 19 juegan Olimpia, Luqueño, en el Defensores del Chaco. A las 19, Mario Díaz de Vivar, el árbitro. La directiva de Luqueño estaba molesta porque Olimpia consiguió jugar en el Defensores del Chaco ese partido. Pisa fuerte Olimpia. Es una realidad. Y los directivos van o atienden vía telefónica y se manifiestan a través de la de los medios, de las radios, los canales. Pero yo creo que hay un conducto, no digo legal, pero correcto, que es la APF, las reuniones del consejo, etcétera, etcétera. Ahí hay que sentar postura. De nada vale llorar por los medios. Yo creo que lo que hacen eso con eso es justificarse ante sus hinchas. Estamos indignados.

Estamos peleando por el club. De nada sirve. Buen día, Sostoa. Muchas felicidades para todos los sufridos cerristas. En especial para Guido y Miguel Lescano, que últimamente están en modo muteados. Qué malo es Pablo. Pero realmente están así calladitos. No hay mucho que hablar de Cerro.

Esto pide Milciades. Excelente inicio de jornada, bro. Así ya ahora, bro. Bien, Cerro. Mal, Nacional. ¿Contra quién se mide la Cele? Contra Colombia se mide. Utilizaste una frase acertada. Porque es un amistoso para medirse. Se mide. Se enfrenta. Diríamos por los puntos. Bien, Cerro, dice. No vio el partido por lo visto. Pasó, avanzó a cuartos. Si a eso le podemos llamar bien, ¿verdad? Pero futbolísticamente era... insuficiente.

Doña Perla prepara el yopará en Ciudad del Este, dice, es una capa. Cuenta Martín. ¿Cuánto cuesta el plato del yopará? Porque estoy leyendo acá que es espantar la yeta, ya es mascarelli, dice el título de extra. ¿Cuánto cuesta un plato de yopará

bajando el shopping sac Estaña Perla. Tiene los nombres de capa. Ña Perla.

Esta canción le encanta a Gustavo León. Cristiano Ronaldo abandona la concentración de Portugal tras cruce con el entrenador. Acabó a festa, dice Pablo Ortiz. Mi querido Pablo, ayer yo tuve una discusión con los CR7 lovers. Amigos, fanáticos de CR7. Que le cuestionaban a Jorge Jesús.

que cómo si le tenés a CR7, no le vas a aprovechar, etcétera, etcétera. Y yo digo que para, y con mucho respeto, el futbolista tiene que darse cuenta cuando ya llega el momento de... Todos tienen fecha de vencimiento. Vos fuiste futbolista, Pablo. Y hay un momento en que ya se convierte en un problema. Por todo lo que representa CR7, Cristiano Ronaldo, si está en la selección convocado, tenés que buscarle un lugar en el equipo. Ya no es tan productivo como antes. Ya no corre como antes. Tenés que ponerle dos guardaespaldas o tres guardaespaldas que corran en vez de él a la hora de defenderlo. Ya no marca esos goles de tiro libre, de larga distancia, dentro del área. Ya no es letal. Ya está grandecito, pide va ahí. Entonces se convierte en una molestia para el entrenador. No le permite crecer a otros futbolistas. No te permite armar un equipo colectivamente fuerte. Hacé como Messi, andate, chao, ya no doy más. Él anunció, no le sacaron de la selección. Él anunció su retiro. Yo creo que así hay que obrar. Así hay que obrar. A todos nos llega, dice Pitu. Yo antes era hater de CR7, dice. Pero en el Mundial me di cuenta que siempre vivió bajo la sombra de Messi. Y que también la edad nos afecta a todos. Así mismo, Pitu. Y más en un deporte donde dependés de tu físico. Nosotros vamos a sentarnos acá a hablar hasta los 70 años. La voz envejece también. Pero la gente se va acostumbrada a escucharte, etcétera, etcétera. Pero en el fútbol no se puede disimular eso. Y más un tipo que dependía muchísimo de su físico. Messi, por ejemplo, anunció su salida, dice Pitu. Así es. Llega un momento en que tenés que decir, voy a dar un paso al costado. Yo creo que puedo generar inconvenientes, malestares. Ya no soy productivo, estoy ocupando el lugar de un chico. Ahora está jugando Nico Paz en Argentina y va a ser el ídolo y va a ser el reemplazante de Messi. Entonces, de eso se trata. Totalmente de acuerdo contigo, Di Víctor, dice Martín de Ciudad del Este. Así mismo como decís, dice Pablo. Agradezco, no es que coincidan conmigo. Porque si tienen una opinión diferente, opinan diferente. No hay ningún problema. Ustedes me conocen también en ese sentido. Pero hay gente que es fanática y es ciega. Una pena que tenga que salir así, CR7. Cote que eso nos quita lo atorrante que es Jorge Jesús. Una vez, hay un video, yo le voy a pasar a Pitu, donde Tacuara Cardoso casi le cagó a trompadas. Después de perder una Copa Portugal por amarrete, por un esquema muy defensivo. O sea, el tipo es temperamental también, chocante, Jorge Jesús. Pero en este caso yo creo que CR7 post mundial hubiese dicho, hasta aquí he hecho mucho esfuerzo y chao.

0: Jesús Galeano dice, hola, buenos días, el tema nomás es que para qué le convocó a CR7 si no le va a meter aunque sea en el segundo tiempo. Interesante el punto de vista, ¿verdad? Tal vez el técnico tenía alguna expectativa positiva y se encontró con otra cosa durante los entrenamientos. Ahí ya no sabemos. O si fue una convocatoria forzada también. Porque no es la gran cosa Portugal sin CR7. Eso es categórico. Y no va a ser y le va a costar muchísimo tiempo. Por eso digo, formar un equipo colectivo. Ya no tenés una estrella. Que sean 11 hombres, no nombres. Es el tema. Y dice Luke, el argentino, y conste que Messi con la edad que tiene la rompió en el mundial. Vicecampeón salió. A lo que voy es, alzó el equipo al hombro y fue gran aporte al equipo. Concluye también Luke, nuestro amigo el argentino. Messi se retiró dejando una imagen realmente muy buena. Él fue la gran figura otra vez de Argentina en el mundial, llegando hasta la final. Perdió la final, claro que uno compite, puede ganar, puede perder. Pero se retira por la puerta grande. Eso nada más decimos también.
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6:40 minutos en toda la República del Paraguay, 19 grados la temperatura en Asunción. Por ahora Colorado frenan el contrato colectivo en Asunción, es el título principal del diario ABC Color. Esto ante la presión ejercida por la ciudadanía capitalina. Temporal deja 4.000 familias damnificadas. Esto viene con una imagen graficando justamente los daños causados por el temporal. Derroche de 35.000 millones de Petropar para tercerizar funcionariado. Sumarán más asalariados, dice este título también en ABC. Sugieren salir a votar en masa para derrotar a la estructura en Asunción. Es otro título. Fiscalía desprecia su propia pericia y pide rechazo de denuncia en caso ITI. Según Contraloría, MED registró irregularmente diplomas de medicina. Siguen saltando datos sobre el tema de títulos falsos. Se inicia el mes de octubre y la tradición impone un delicioso plato de yopará. Le dedica 3 páginas a este tema el diario ABC Color.

Estoy viendo Telefuturo en vivo. Yo para la tradición para espantar al Carey Octubre. A full los preparativos en diferentes lugares gastronómicos. Fitch mantiene nota positiva, pero no otorga tercer grado de inversiones. El título del diario Última Hora destaca bajo nivel de deuda pública y su sólida liquidez externa. Graficado, esto viene en la tapa de Última Hora. Tribunal Superior de Justicia Electoral envía más de 17.000 máquinas a diferentes locales de votación. Industria local apuesta por atraer fábricas regionales y europeas. Este es el acuerdo entre la Unión Europea y Mercosur, que ya empieza a funcionar. Otro título en Última Hora: venció el plazo contractual con Atome, pero se mantiene el hermetismo. ANDE puede accionar. La Corte anula fallo y queda sin tribunal el caso de Ñoño Núñez. ¿Qué plantean los candidatos para rescatar la comuna? Deudas que ponen en jaque Asunción. Se puede leer en la página 4 este material especial con relación a las elecciones municipales. Estos son los títulos del diario Última Hora.

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Ya estamos en el turno a las 7 de la mañana, 7 con 6 minutos. 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Hoy es el Día Internacional del Café. Yo le apliqué hoy con Chipapirú. Es el Día Internacional de las Personas de Edad. Hola. Y también el Día Internacional de la Música. Ya vamos a estar hablando detenidamente después. Dizu. Bon dia, dice la innombrable. Bon dia. Tudo bom? Tudo joia?

Bueno, gente, último día permitido para la propaganda electoral. El cronograma electoral indica que hasta hoy. Se puede hacer propaganda electoral. La prohibición para esta actividad rige desde mañana. Hasta el 4 de octubre, dice acá. ¿Cómo eso? Se equivocó esta publicación. El periodo de propaganda electoral fenece a las 23:59 de este jueves 1 de octubre del 2026. Bueno, la propaganda electoral incluye la exposición en la vía y espacios públicos de pasacalles pintadas, dice acá, y afiches que contengan propuestas de candidatos o programas para cargos electivos, espacios radiales o televisivos con mensajes que llamen a votar por determinados candidatos o propuestas de espacios en periódicos. A las 23:59 entonces fenece hoy. Tabón

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Hay una en el digital de La Tribuna, está muy interesante el material o la herramienta, en este caso, que comparte para la gente. Ingresando a latribuna.com.py te aparece ya en la, antes de abrir el diario, informaciones sobre cómo votar. ¿Sabes usar la máquina de votación? ¿Sabes dónde votar? Más información aquí, le das clic. Pero antes de eso te cuenta que hay 5.043.154 personas que pueden votar, electores. ¿Cuántos somos ahora oficialmente? 8 millones. 3 millones no están aptos. Niños todavía no tienen la edad, no califican todavía para votar. Y otros que ni siquiera intentaron, ¿verdad? Hay 1.187 locales de votación y 14.711 mesas receptoras.

que mucha gente se va a movilizar, ¿eh? En una mesa, ¿cuántos suelen estar? 5 por 14,000 mesas, casi 15,000, mucho, ¿eh? Estoy con mi alergia, tío, no pega, dice la innombrable. ¿Alergia a qué? A causa de el calor, cambio de clima. No pega, dice, seguramente que no. Feliz inicio de octubre, comienza mi mes, próxima semana mi cumpleaños. Además, hoy es el cumpleaños de Cerro, cierto, 114 años ya. Estábamos saludando a los cerristas en el arranque del programa, pero ahora reiteramos, 114 años de vida institucional está celebrando el ciclón de Barrio Obrero.

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Canción del año 1984, High Energy, de Evelyn Thomas. Está sonando en Radio Mix, en Arriba Mix. Vamos hasta las 9. 19 grados la temperatura, 98% la humedad. Y con AESA vamos a conocer las principales cotizaciones de monedas con relación al guaraní. El dólar en la compra 5.780, en la venta 5.860. El real en la compra 1.120, en la venta 1.170. En tanto que el peso argentino está en la compra 3,4, en la venta 3,8. Y el euro en la compra 6.700, en la venta 7.000 guaraníes. 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

The Killers está sonando en Arriba Mix. Buen día, Víctor Manuel. Buen día, Arriba Mix, dice Valentín. Califica lo analógico que fuiste. Está interesante esto, Valentín. Voy a leer y voy a calificar. Yo creo que utilicé todos estos accesorios, elementos que compartiste. Ya voy a leer. Argelia lo que es, dice Martín. Escribió hace rato ya, 7:21, no leí. Cuando la innombrable dijo que tenía alergia. Argelia lo que es, dice él. Saludos para Anita Mereles también. Para Wildo Pino, que dijo, buen día, Victoria, audiencia. Vamos, Cerro, feliz cumpleaños. 114 años de Cerro Porteño. Nos apareció hoy Ashkin. Bueno, esto califica lo analógico que fuiste. Usé un teléfono de disco. Sí. Dos. Usé un disquete. También usé. Tres. Usé una máquina de escribir. También usé. Máquina de escribir me trae recuerdos del Ministerio de Agricultura y Ganadería. Tomé fotos con cámara de rollo. Vi, pero no usé. No usé. Pero sí veía los rollos. Ponías así hacia el sol y veías todo. Antes de imprimir. Escuché música en un CD. Sí. Escuché música en un cassette. Sí. Vinilo. Muchísimo. Octavo dice, escuché música en un Walkman. Sí, eso era pro. Ir a caminar y tener Walkman. Grabé música de la radio en cassette. Sí. ¿Qué tema era ese? Justo cuando ibas a grabar la música que te gustaba, ¿hablaba el locutor o pasaban algo de la radio, un jingle, algo? Renté una película, sí. ¿Se acuerdan eso? Y tenías que devolver. Y si nos devolvían el día era con multa. Usé guía telefónica también. Envié una postal, no envié, pero conocía. Usé un mapa de papel para llegar a un lugar, no. No. Tuve un diccionario, sí. Tuve una enciclopedia mini. Hasta ahora tengo. Vi televisión en una TV de tubo. Sí, lo vi. Lo analógico que fuiste, dice. Solo no usé el mapa y después. Casi todo. Y no envié correo postal.

No, no, no. Eso no voy a leer, Carlos. Preservativos ya había en tu época. Tengo haters aquí también, dice la innombrable. Parece que sí. ¿Quién es el personaje que se quiere colgar de mi saco? Está lejos él, Martín, en Ciudad del Este. Buenos días a todos, felicidades a todos los cerristas, dice Carlos Bolton. Piento tema de Ajá. Este es un grupazo que hizo varias músicas de la película Agente 07, James Bond. Prendidísima la programación, dice Elisa, Eli Dazaet. Ah, estaba. Escuchó el Dixman. También. 284 dice, buen día. Fuiste a la escuela y usaste mi manual. Mi manual era fantástico. Francisco Sánchez. Ese era el Google. Mi manual tenía casi todo. Tenía la información que necesitabas. Viper sí, dice la innombrable. 50 mensajes enviaba. Mi manual. ¿Dónde se puede comprar eso?

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Estamos en la última hora de programa. Actualizamos la temperatura. La máxima va a ser de 27 grados hoy, según la Dirección de Meteorología. Fresco a cálido, cielo nublado, parcialmente nublado. Soplan vientos del sur. No se estiman precipitaciones en Asunción, en la capital del país. En Ciudad del Este decíamos, le comentábamos a Martín que hoy van a tener precipitaciones, pero en Asunción no. 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Singular, raro. Krista Pike sobrevive a dos dosis de inyección letal durante su ejecución y se encuentra hospitalizada en Tennessee, publica BBC News. Pike llevaba 3 décadas en el corredor de la muerte por un brutal asesinato. Estaba leyendo que cuando tenía 19 años había cometido un crimen con su pareja en ese momento. Fue brutal aquello. Debía ser ejecutado este miércoles en Tennessee. Sin embargo, sobrevivió a 2 dosis de inyección letal y tuvo que ser trasladada a un hospital. Su equipo legal fue el primero en informar de ello y lo confirmó después el Departamento Correccional de Tennessee en un comunicado emitido a la medianoche. La sustancia química utilizada en la inyección letal prevista en el protocolo ha demostrado ser eficaz en todo momento y el protocolo no permite procedimientos adicionales más allá de los que se llevaron a cabo esta noche. Krista Pike ha sido trasladada a un centro médico fuera de la instalación, se agrega. El título hubiese sido La Inmortal Krista.

Transitando a minutos finales del programa de este día jueves, primer día del mes de octubre, entre tanta información y datos que leemos todos los días, hay uno muy útil: Personal tiene los packs que más te convienen, nunca se acaban, packs ilimitados, packs ahorro. 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Netanyahu dijo que es demasiado pronto para saber si Irán estuvo detrás del ataque contra el vuelo de Fly Dubai. ¿Se acuerdan la información que compartíamos ayer? El piloto atacante está siendo investigado en Arabia Saudita. Creo que lo trasladarán a Emiratos Árabes Unidos, en donde de dónde proviene, o al menos de dónde despegó, declaró el premier israelí. Estaremos al tanto de la investigación y posiblemente también participaremos en ella, agregó. El avión que fue desviado, que aterrizó de urgencia tras el ataque de uno de los pilotos a su compañero,

Día Internacional del Café, también Día Internacional de la Música, decíamos en el arranque del programa. La música da alma al universo, alas a la mente, vuelos a la imaginación, consuela la tristeza y vida y alegría a todas las cosas, escribió antes Platón. El Día Internacional de la Música se celebra el 1 de octubre, fecha establecida por la UNESCO en 1975 para conmemorar sus diversas manifestaciones y su trascendencia a nivel internacional. Es el día en que celebramos este maravilloso arte y su importancia en nuestras vidas. ¡Que viva la música! También es un material que comparte con nosotros la innombrable. ¿Qué dice Mercedes? Hablando de música, ella es cantante, artista, Mercedes Barrios Gualino. Amigo, buen día, que viva la música, dice. Envía algo a capela. Una genia es Mercedes.

es Barrio Bufalino, por eso no puede enviar el audio. Claro, porque hoy también es el Día Internacional de las Personas de Edad, 1 de octubre.

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Bueno, gente, llegó el momento de ir cerrando el programa. Turquía investiga casi 450 dirigentes futbolísticos por apuestas ilegales. Ojo con eso, ¿eh? En gran parte del mundo se producen este tipo de denuncias, sospechas. En el continente también hay antecedentes. Ojalá que no se contamine el fútbol paraguayo con eso. Bueno, reiteramos, Cerro ganó y avanzó a cuartos de final de la Copa Paraguay. Va a enfrentar a San Lorenzo. Independiente eliminó a Nacional, Independiente de Campo Grande. Y jugará ante Libertad. Hoy juega Olimpia con Sportivo Luqueño y ahí saldrá el rival de Recoleta. 19 horas. Probable equipo de Olimpia. Sebastián Lentinelli en el arco. Saben que Olveira está con la selección paraguaya. La defensa con Tim Payne, Juan Vera, Gustavo Vargas y Esteban Matus, el chileno. Dos laterales muy ofensivos, ¿eh? Mitad de la cancha, los Richard Sánchez, Richard Ortiz y Eduardo Delmas. Más adelante, Redes, Brian Romero y Pedro Zarza, que ganó la medalla de oro con la selección paraguaya sub-20. Al igual que Delmas, por supuesto, que fue el capitán incluso de esa selección. Interesante el equipo que plantea Vitamina para esta noche. Esos son los partidos, o sea, el partido de Copa Paraguay para hoy. 27 grados la máxima estimada, gente, según la Dirección de Meteorología. Ahora tenemos 21 grados en Asunción. No se anuncian precipitaciones para hoy, tampoco para mañana. Sí, a partir del sábado. Sábado y domingo, lluvias dispersas con ocasionales tormentas eléctricas. Descenso de la temperatura, leve de la temperatura nuevamente. O sea, seguimos en el tobogán. El sube y baja. Pusiste mi tema favorito como cortina, dice la innombrable.

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Gracias a toda la empresa y las marcas que respaldan Arriba Mix. Que tengan un buen resto de jornada en instantes. Miguel Torcida ya va a comenzar con Parada Mix. De mi parte, muchas gracias. Hasta mañana. Chau.

9:04, ¿cómo están, amigos? Estamos arrancando un nuevo programa de Parada Mix a través de la 90.3 FM. Hoy día jueves de TVT, jueves clásico acá en la radio, con los mejores temas y mucho para comentarte en el día de hoy. 20 grados de temperatura, está un poco raro ahora, sale el sol por momentos, pero todavía medio nublado en la ciudad de Asunción, así que bueno, te voy a estar comentando en breve cuánto va a ser la máxima para el día de hoy y cómo viene también el fin de semana. Así la gente quiere saber ya para ir haciendo las actividades. El domingo, por ejemplo, hay que votar, así que bueno, te voy a estar comentando cómo sigue también el clima ya tirando hacia el fin de. 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Para hacer los pedidos musicales te puedes comunicar conmigo a través del 0972-9191. Estamos también en Instagram como @radiomix-py y saliendo en vivo desde paraguay.com. Lindos clásicos van a estar sonando el día de hoy. Está sonando de fondo Billy Joel. Tenemos también en breve a los Beatles, Queen también en esta mañana, Irene Cara, Madonna y mucho más. Así que bueno, te invito a que hagas los pedidos musicales para que estés atento al programa. Te voy a estar pasando en la canción que querés escuchar en el día de hoy. Y tenemos también de todo, ¿sí? Las efemérides del rock, tenemos la noticia loca de la mañana, un poco de música, de cine y bastantes canciones buenas para compartir también, no solamente en Parada Mix, sino durante todo el día de hoy. Así que bueno, arrancamos. Está sonando Billy Joel de fondo. Bienvenidos a Parada Mix. 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

Muy bien, estoy de vuelta, sonando Madonna, 9:29. 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Bueno, estoy actualizando el pronóstico del tiempo. Hoy la máxima es de 27 grados. Tenemos un día nublado, ¿sí? Más que nada por la tarde. Mañana despejado, 19 de mínima, 28 de máxima. Para el sábado están marcando lluvias nuevamente, 18 de mínima, 33 de máxima por la tarde, nuevamente las lluvias. Y el domingo, el día de la votación, tenemos tormentas eléctricas. ¿Sí? Atiendan esto, vayan preparados porque, bueno, 20 de mínima, 27 de máxima el día domingo. Las lluvias se hacen presentes ya desde la mañana, así que vamos a estar seguramente con precipitaciones desde las primeras horas. Y bueno, seguramente el día también de que mucha gente tiene que salir, ¿no?, a votar. Llévense paraguas porque va a estar inestable el día domingo. Vamos a la música nuevamente, ¿les parece? Seguimos disfrutando de buenas canciones. Pueden hacer los pedidos también a través del 0972-9191.

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Muy bien, estoy de vuelta. 10 de la mañana prácticamente, ¿sí? 9:57. Estamos acá con Parada Mix hasta las 12. Y hablemos de algunas efemérides en este jueves de TVT, porque tenemos varias hoy. Por ejemplo, un primero de octubre de 1997, Metallica termina las grabaciones de Reload. Gran álbum ese también de Metallica. Por otro lado, comentarte que un primero de octubre de 1994 llega al número uno en Estados Unidos el LP From the Cradle de Eric Clapton. También comentarte que un primero de octubre de 1996 sale el disco en vivo de Nirvana llamado From the Muddy Banks of the Wishka. Este álbum se componía de temas algo más desconocidos del grupo y sería puesto a la venta un par de años después del suicidio de Kurt Cobain. Así que bueno, un álbum que no fue tan famoso, por así decirte, no tuvo tanta repercusión, pero bueno, salieron unas canciones ahí que terminaron siendo después algo conocidas. Por otro lado, también un primero de octubre de

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El virus del papiloma humano, el VPH, es la infección por transmisión sexual más frecuente. 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Seguimos disfrutando de buena música. Christopher Cross, All Right, tema del año 1983.

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1: Muy bien, estoy de vuelta, 10:25. Hoy es día de estrenos de cine, amigos. Se vienen nuevas películas y te quiero hablar de una que es Verity, la sombra, en este caso, de... Te digo cómo se llama exactamente, la sombra del engaño, sí, porque tiene que ver con Lowen. Estoy viendo acá que es una escritora ella y bueno, tiene problemas financieros, por lo que pude ver en el tráiler. Acepta un trabajo, por ejemplo, tentador, sí. Estuve viendo también que es una película bastante psicológica, tiene un poco también de suspenso. Y bueno, ser la escritora fantasma de Verity, es una famosa autora, ella que quedó incapacitada tras sufrir un misterioso accidente, sí. Algo va a pasar en esta película que tiene que ver con un accidente y ahí cambia por completo su vida. Bueno, al instalarse en la casa de la familia Crawford para revisar los apuntes de Verity y terminar sus libros, Lowen encuentra un manuscrito oculto, básicamente escrito por la propia Verity. Lo que lee en esas páginas revela también confesiones aterradoras y oscuras que tiene que ver con unos secretos que la familia oculta. Así que ya se va enterando cuando pasa el tiempo, básicamente, ¿no? Bueno, haciendo también que Lowen empiece a temer por su seguridad y a dudar sobre todo lo que le rodea a ella. Por eso te digo, tiene un poco de suspenso, es también un poco una película bastante psicológica y tiene también un poquito de... rozando el terror, por así decirte, pero no es de terror, es más que nada así, medio psicológica, que te mantiene medio atrapado. Así que bueno, esta es Verity, la sombra de un engaño, ¿eh? Está desde hoy en los cines nacionales y también se suma a otra película que te estaba comentando en la semana, que es Vértigo 2. Si te gusta la adrenalina, si te gusta ver una película que te va a tener también ahí atento, alerta, porque puede morir cualquiera acá. Bueno, esta película se remota ahora y se traslada a Tailandia. Son nuevamente jóvenes que van a desafiar la altura de alguna manera, ¿no? O sea, yo te comentaba que en la primera hay dos chicas que suben a una antena altísima y que después no saben cómo bajar. Bueno, la antena empieza a tener problemas, se empieza a romper y bueno, cuesta que después a 100 metros de altura vuelvan a tierra, por así decirte. En esta película, en Tailandia, también un grupo de jóvenes buscan desafiar nuevamente la altura

Y van a pasar un montón de cosas, ¿eh? Es Vértigo 2, la película que está también en cartelera desde el día de hoy. Así que bueno, dos estrenos nuevamente para que puedas disfrutar de lo que tiene que ver el cine, ¿sí? Y además también comentarte que sigue en cartelera, por ejemplo, Resident Evil, Noche Cero, Avengers Endgame, El Corazón de la Bestia con Brad Pitt. Y también está todavía en cartelera, La Sombra, así que es una película también de terror. Vamos a la música nuevamente, ¿te parece? Seguimos disfrutando acá con Parada Mix. 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

Muy bien, estoy de vuelta, 10 con 50 minutos. 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Bueno, noticia loca de esta mañana, y atiendan esto, si estás de repente medio bajoneado, medio frustrado, anda al mar a gritar. Sí, esto ocurre en San Francisco porque más de 100 personas se reúnen en una playa de San Francisco. ¿Para qué? Para gritarle al mar. ¿Estás estresado? Bueno, te vas y te descargas ahí frente a la playa, ¿eh? Fíjate esta noticia porque más de un centenar de personas se congregaron el sábado, por ejemplo, frente a Ocean Beach en la ciudad de San Francisco para desahogar sus frustraciones con un grito colectivo, ¿eh? Mucha gente al mismo tiempo gritándole al mar. Esto fue ahí en el Océano Pacífico. La convocatoria, bautizada como Grito Gutural al Mar, reunió a los participantes en el mirador de Vista del Mar con este propósito de liberar tensiones acumuladas frente al oleaje. ¿Será que acá existe de repente alguien que fue al río algún día a desahogarse? Un día así para liberar un poquito el estrés, te vas al río acá y gritas ahí. Esta organizadora de la iniciativa es una vecina local llamada Daniel, que explicó que el encuentro surgió de una necesidad personal compartida. Bueno, y señaló al medio que le entrevistó que sentía la urgencia de dar un buen grito y consideró que la experiencia iba a resultar más divertida en comunidad. Al parecer le avisó a los vecinos, a amigos y más gente después se fue sumando. Hay muchas cosas por las que gritar en estos tiempos, dice, así que pensé que podíamos juntar a muchas personas diferentes para gritar, ¿eh? Acá está el video, pueden ver justamente de forma colectiva, cantando por momentos y después gritando en masa, así, hacia el mar. Bueno, además también quiero comentarles que entre los motivos que impulsaron la reunión figuraban problemas cotidianos y globales. El volante de difusión también enumeró diversas razones para sumarse a la catarsis, por ejemplo, como el alto costo de los alquileres, la incertidumbre ante el avance de la inteligencia artificial, el enojo acumulado y la simple sensación de bienestar que deja la descarga sonora. Noticia entonces loca de esta mañana, viral, más de 100 personas se reunieron en una playa de San Francisco para gritarle al mar. Estamos llegando de a poco a las 11 de la mañana, a nuestra última hora del programa, así que seguí en sintonía de Radio Mix, seguimos disfrutando de buena música.

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1: Muy bien, estoy de vuelta, 11 con 18 minutos. Les recuerdo que La Osca estaba presentando un concierto esta noche con acceso libre y gratuito en el Teatro Municipal, ¿sí? 20 horas este concierto en donde proponen básicamente presentarse con la orquesta con un repertorio muy bueno y con una violinista que viene de Suiza. Te comento esto porque se llama Rachel Cole y ella se presenta esta noche a las 20 horas en el Teatro Municipal Ignacio Apane. Y acceso libre y gratuito, como te digo, ¿sí? Se trata de la presentación de la reconocida concertista suiza Rachel Cole, la cual interpreta el concierto para violín y orquesta en sol menor, junto con la Orquesta Sinfónica de la Ciudad de Asunción, que es la OSCA, y bajo con la dirección del maestro Luis Arán, ¿sí? Bueno, esta artista vuelve al país después de 12 años, así que va a estar muy lindo este concierto esta noche, y es considerada

Era una de las figuras destacadas del violín suizo de su generación. Va a llegar con un programa que reúne algunas de las páginas más conocidas del repertorio para violín y orquesta. Así que te repito, esto va a ser esta noche en el Teatro Municipal de Asunción, con acceso libre y gratuito. Se presenta la OSCA con la violinista suiza llamada Rachel Colley. Sigue la música, ¿les parece? Están pidiéndome canciones. Hola, Miguel, ¿qué tal? Estoy escuchando el programa desde Mariano Roque Alonso. Puede ser el tema Thriller de Michael Jackson, me dicen. Bueno, sin problema, va a estar sonando en breve Michael Jackson. Y también la canción One More Time de Daft Punk, me estaban pidiendo, que es del año 2001 ese tema. Así que bueno, en breve voy a estar pasando Michael Jackson y algo de Daft Punk. Sigue la música acá en Parada Mix, disfrutando de este jueves clásico acá en la 90.3 FM.

Bueno, estoy de vuelta porque tengo noticias de R.E.M. En este caso, está celebrando los 25 años de su disco Rebel con material inédito y este grupo compartió en sus redes sociales un video, sí, con todos los detalles, en donde pueden ver justamente todo lo que tiene que ver la celebración de una gran banda, sí, porque anunciaron la reedición de su disco Rebel al cumplirse 25 años de su salida. El 20 de noviembre los fans van a poder, por ejemplo, disfrutar de una edición ampliada con material inédito. Si la pueden encontrar en Amazon, si de repente quieren tener esto, bueno, ahí va a estar también disponible. Es el duodécimo álbum de la banda, que se separó en el 2011, fue editado originalmente en mayo del 2001 y consolidados en formato trío luego de la salida de Bill Berry en 1997, Michael Stipe, en este caso Peter Buck y Mike Mills, presentaron un sonido luminoso con canciones realmente muy interesantes. Así que bueno, esto va a estar disponible, amigos, en varios formatos. Seguramente van a sacar una edición en vinilo también, así que bueno, estén atentos a lo que va a ser R.E.M. próximamente. Esta edición especial, les comento, por ejemplo, va a incluir The Black Sessions, un show inédito de 17 temas grabados en una radio de Francia, pocos días antes del lanzamiento del álbum. La edición de lujo también va a tener un texto de una periodista.

periodista con reflexiones sobre los integrantes de la banda. Y además también Imitation of Life, compuesta por tres integrantes, tomó el nombre de una película de 1959 que trata sobre una joven afroamericana que para salir adelante en su vida se ve obligada a abandonar a su madre. Peter Buck también contó que el origen del título apareció en una metáfora perfecta de la adolescencia, aunque con el paso del tiempo le pareció que también aplicaba a la edad adulta. Así que bueno, comentar un poquito sobre esto, lo que están haciendo los chicos de R.E.M., ¿sí? Que van a estar lanzando entonces su disco, ¿sí? Con material inédito, celebrando 25 años de su disco Rebel, entonces que va a estar, te digo la fecha nuevamente, a partir del 20 de noviembre. Seguimos disfrutando de buena música. Te dejo con este tema, Losing My Religion, y a la vuelta estamos llegando a la parte final de Paradamix.

Bueno, muy bien, me voy retirando, amigos. Momento de darle paso a Natasha. Se viene ya Destino Mix. Muchas gracias por estar del otro lado escribiendo. Nos vamos retirando con 24 grados actualmente de temperatura. Y como te decía, la máxima para hoy va a ser de 27 grados. Tenemos un día nublado, ¿eh? Al momento de actualizar el pronóstico del tiempo, nos marca que mañana va a estar despejado con una mínima de 19, máxima de 28. Y el fin de semana nuevamente con lluvias en Asunción. Así que te voy a estar nuevamente actualizando mañana el clima, el pronóstico del tiempo, para ver cómo sigue esto. Pero de momento el fin de semana va a llover. Muchas gracias a toda la gente de Aseguradora del Este, Punto Farma y Tiendas Gonzalito. Soy Miguel Torcida. Esto fue Parada Mix. Buen resto de jornada para todos. Hasta mañana, chao.

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Buenas, buenas, bienvenidos a Destino Mix, tu destino musical. Yo soy Natalia Barrera y te voy a acompañar hasta las 15 horas con tus mejores clásicos de los 80 y de los 90. Y por supuesto tenemos mucha info para compartir contigo y también información sobre tus artistas favoritos. Desde ya te quiero invitar a que te vayas sumando a las redes sociales de la radio. En el Instagram nos encontrás como arroba radiomix_py y a mí me encontrás como arroba uchisnatalia. También por supuesto queremos leerte y que nos cuentes desde dónde nos estás escuchando a través del WhatsApp de la radio y hagas tus pedidos musicales al 0972-9191. Y recordarte que nos puedes escuchar estés donde estés a través de la web www.desdeparaguay.com.py. Ingresas al link de Radio Mix y ya estás con nosotros. Nosotros te acompañamos hasta las 15 horas. Acomódate y subile el volumen.

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49 minutitos pasan de las 12 del mediodía y estamos disfrutando de buenas canciones aquí por la 90.3. Hoy día, jueves 1 de octubre, estamos recibiendo el décimo mes de este 2026 y seguramente estás almorzando o ya almorzaste. Recordemos que hoy se come el yopará para poder espantar al caray de octubre y traer abundancia. Así que bueno, hoy estamos recibiendo a este décimo mes. Ya estamos llegando a la recta final de este año. Realmente pasó rapidísimo aquí con la familia de Radio Mix. Nosotros siempre te acompañamos 24/7 por la 90.3. Así que ya sabes, también te quiero invitar a que te vayas sumando a las redes sociales de la radio, arroba Radio Mix y en bajo PY. A mí me encontrás como arroba Uchis Natasha. Y por supuesto también leerte, así como lo hizo Oscar, al WhatsApp de la radio, el

0972-919191. Hola, buenas tardes, Natalia. Está muy buena la programación de entrada. Saludos a ti y a todos los oyentes fanáticos. Soy Oscar de Santísima Trinidad. Muchísimas gracias, Oscar, por comunicarte. Y también te recuerdo que puedes hacer tus pedidos musicales porque hoy estamos celebrando el Día Internacional de la Música. Porque sabemos bien que hay canciones que solamente duran unos minutos, pero para nosotros se nos hacen eternos y quedan grabados en el corazón. Y nosotros estamos, por supuesto, para acompañarte con buenas canciones, con tus mejores clásicos aquí por la 90.3. Hoy se celebran muchísimas cosas, porque también se está celebrando el Día Mundial del Café. Cada 1 de octubre también se celebra el Día Internacional del Café, una fecha para homenajear a una de las bebidas más elegidas en todo el mundo. Decime, vos arrancás tu mañana con un café negro, con un cortado, con un doble, con un expreso, quiero que me cuentes también eso. Yo, por ejemplo, hoy en homenaje al Día del Café me tomé 2 tazas de café. De repente, si me escuchás un poquito acelerada, es solamente por eso, porque había que homenajear a este día. También recordemos que nosotros siempre estamos presentes en el Azu Coffee Radio Mix, siempre acompañando los eventos más importantes del país. También un saludo muy especial a todos los cerristas, porque el pueblo azulgrana está de fiesta. Cerro Porteño cumple hoy 114 años. El Club del Pueblo está de fiesta. Cerro Porteño celebra el día de hoy, 1 de octubre, sus 114 años de vida institucional, con la pasión azulgrana intacta y nuevos desafíos por delante. Así que un saludo muy especial a todos los cerristas que están celebrando seguramente este día. Bueno, hoy parece que se juntó todo, porque vieron el cielo, el halo solar que está alrededor del sol. Bueno, les quiero contar que este fenómeno óptico se produce cuando la luz del sol atraviesa los cristales de hielo presentes en nubes altas, conocida como cirrostratos. Ya una clase de ciencias por acá, Y dicen los expertos, por favor, no mirar directamente al sol porque puede dañar la visión, Así que, por favor, atender. No es que Goku está en el cielo, sino que es un fenómeno solar, Así que, bueno, hoy tenemos mucho para compartir contigo en esta hermosa tarde de jueves. Te dejo disfrutar de buena música aquí por la 90.3.

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1: Veintidós minutitos van pasando de las 13 horas y seguimos disfrutando de buenas canciones aquí por la 90.3. Tenemos una temperatura actual de 27 grados, mucha humedad. Tenemos una humedad al 56%. ¿Y qué dice meteorología de cómo va a estar en los siguientes días? Según meteorología, dice que el fin de semana, el día viernes, va a continuar fresco a cálido, pero para el sábado ya se prevé un clima cálido con lluvias dispersas y ocasionales tormentas eléctricas, con máximas de hasta 30 grados. Para el domingo 4 de octubre, día de las elecciones municipales, la jornada se presentará cálida con cielo mayormente nublado y probables lluvias dispersas. Ya para el lunes se espera un nuevo descenso de temperaturas. Bueno, ya que estamos hablando del tema de las elecciones, dicen de que existe multa, pero no hay sanciones por no pagar, dice. Carlos María Lubetich, director de procesos electorales del Tribunal Superior de Justicia Electoral, reconoció que la ley actual no prevé penalizaciones efectivas ni jurídicas ni económicas para los ciudadanos que decidan no participar en los próximos comicios. A diferencia de países como Perú, Uruguay, donde no votar implica severas restricciones administrativas o trabas para realizar trámites, en Paraguay el incumplimiento de este deber cívico no tiene consecuencias reales en la práctica, decía el experto. El experto se mostró abiertamente a favor del voto voluntario, argumentando que la asistencia a las urnas debe darse por el interés en las propuestas y no por imposición estatal. Esto decía el experto en el Tribunal Superior de Justicia Electoral. Por otro lado, también hablemos de los nuevos billetes que van a estar saliendo ya próximamente. El Banco Central del Paraguay prepara una nueva familia de billetes. Recordemos que ya estábamos hablando sobre esto y confirmó que el nuevo 10.000 guaraníes será fabricado con polímero, al igual que los billetes de 2.000 y 5.000 guaraníes. La nueva familia será presentada oficialmente el 5 de octubre del 2026 y los nuevos billetes comenzarán a circular durante el primer trimestre del 2027. Los billetes actuales seguirán circulando y convivirán con los nuevos, así que ya sabes, cada vez más plástico vamos a tener en nuestra billetera. Y recordemos también que el día sábado ya empieza la veda de la venta de alcohol, que ya hasta las 19 horas nada más se va a poder comprar el alcohol para poder ir a votar bien el domingo. Recordemos que hoy estamos celebrando el Día Internacional del Café y le mandamos un saludo ya a la gente que se está comunicando con nosotros. Nelly Ovelar dice que ella empieza su mañana con un café con leche, si no, no amanece para ella. También le mandamos un saludo a Oscar y a Juanjo Brites, que está sintonizando la 90.3. Nosotros seguimos acompañándote con buena música hasta las 15 horas. Esto es Destino Mix.

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55 minutitos van pasando de las 13 horas y seguimos disfrutando de buenas canciones aquí por la 90.3 Radio Mix. 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Bueno, ya vamos prácticamente a la recta final de este 2026 y te quiero preguntar si vos ya cumpliste todas tus metas y todos tus sueños este año. 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

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Te recuerdo el WhatsApp de la radio para que te vayas comunicando al 0972-9191, así como ya lo hizo Francisco, que nos está escuchando desde Luque. Bueno, hoy estamos también celebrando el Día Internacional de la Música y justamente te quiero hablar de este clásico que ya lo estamos escuchando de fondo. Escúchame este clásico. Bueno, y te quiero contar que este clásico, September, regresa al Billboard Hot 100, 47 años después. Casi 5 décadas después de su lanzamiento, September, el clásico de 1978, regresó al Billboard Hot 100 en el número 45, marcando su primera aparición en la lista desde marzo de 1979. En su primera etapa, la canción alcanzó hasta el número 8 y permaneció ahí 17 semanas. El regreso llega después de que la canción volviera a disparar sus números durante septiembre. En una sola semana sumó 6 millones de reproducciones oficiales en Estados Unidos, mientras sus ventas aumentaron un 236% y su audiencia radial más que se duplicó. Así que disfrutamos esta canción del año 1978 aquí en Radio Mix 90.3.

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17 minutos van pasando de las 14 horas y seguimos disfrutando de buenas canciones aquí por la 90.3. Estamos escuchando a The Killer con esta canción del año 2004. Recordemos que ellos estuvieron presentes en el Asunciónico aquí en marzo del 2026 y realmente la rompieron. Bueno, hoy estamos celebrando el Día Internacional de la Música y te recuerdo nuestro WhatsApp para que te vayas comunicando con nosotros al 0972-9191 y hagas tus pedidos musicales así tal cual ya lo hizo Dionisio desde Limpio. También Miriam Franco, que ya se comunicó con nosotros. Hola, excelente, que sea un excelente mes, mucho mejor que el anterior. Feliz Día de la Música, nos dice. Saludos a los compañeros de Anteproyectos. Te escuchamos siempre, compas de oficina. Muchísimas gracias, Miriam Franco, y a todos los muchachos ahí de Anteproyectos. Muchísimas gracias por comunicarse con nosotros. Bueno, ahora te quiero hablar de algo importante. 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Bueno, hoy también es el Día Internacional del Café y les quiero contar que les vamos a regalar dos packs de café gracias a Ofelia Café Paraguay, gracias a Rocío, que ella es una emprendedora paraguaya que trabaja con los granos de café que son cultivados en cafetales en Paraguay y tostados artesanalmente con mucho cariño y dedicación. Mañana vamos a tener una nota con Rocío que nos va a dar detalles de todo lo que tiene, de toda la variedad de los cafés, de los tostados, de los granos. Así que mañana tenemos nota con ella y te vamos a regalar dos packs de café. Para los que les gusta el café más suave, tueste medio, y a los que prefieren el tueste fuerte. A mí me gusta bien fuerte para arrancar con energía al día, ¿eh? 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El sorteo vamos a hacer la próxima semana, pero en el siguiente bloque te voy a contar cómo vas a hacer para participar. Y justamente que estamos hablando del tema del café, el café, por ejemplo, dice que tiene muchísimos beneficios cuando vos le sumás especias o algunos ingredientes, y ahora te voy a contar. A mí, por ejemplo, me gusta mucho tomar el café con canela, y esto, por ejemplo, dice que ayuda muchísimo a mantener los niveles de glucosa estables en la sangre, y también que te ayuda a reducir el tema de ponerle azúcar o endulcorante, ya que la miel, al ser dulce, permite recortar o limitar el uso de azúcar refinadas, y también ayuda a controlar muchísimo el tema de los antojos, ¿eh? Porque aporta una gran sensación de saciedad durante la mañana. También hablemos de la miel. Hay mucha gente también que le

Con el miel, suma propiedades antibacterianas y antioxidantes que protegen tus células. Y esto, por ejemplo, nunca probé. Si alguien probó, me puede contar, por favor, Con jengibre. Dice que mejora notablemente el tránsito intestinal y alivia molestias estomacales. También tiene un poder antiinflamatorio. El jengibre es un potente antioxidante que ayuda a reducir la inflamación Le voy a poner un poco jengibre hoy a mi café, vamos a probar. También dice que activa el metabolismo dando un impulso extra de vitalidad por las mañanas. Acá hay otro, este sí ya probé y me encanta. Con cacao puro, la mezcla de cafeína con el cacao dice que mejora la concentración, la memoria y el estado de ánimo, ideal para estudiar, trabajar sin causar nerviosismo solo por el café. Y esto también ya lo probé, así que recomendado. Con aceite de coco, muy usado en el ayuno intermitente. Los ácidos grasos del coco se transforman rápidamente en cetonas, dando energía inmediata al cerebro y prolongando la saciedad. Son unas cuantas mezclas que podés agregarle a tu café y después me contás. Te recuerdo, la próxima semana tenemos el sorteo de 2 packs de café. Así que comunícate con nosotros al 0972-9191 y decime: Uchis, yo quiero ganar ese pack de café. Así que bueno, nosotros te seguimos acompañando hasta las 15 horas con buenas canciones aquí por la 90.3.

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Bueno, así llegamos a la parte final de esta programación jueves aquí en Destino Mix. Yo soy Natalia Barrera, fue un placer acompañarte. 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Muchísimas gracias a Tiendas Gonzalito, a Personal, a Banco GNB y por supuesto también a Punto Farma. Nos escuchamos mañana a partir de las 14 horas. Te deseo que tengas una excelente tarde. Chau, chau.

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0: Esto es Top Mix y te acompaño hasta las 18. Clima agradable. Así que quédate con nosotros porque estamos hasta las 18 con los 70, 80, 90, 2010. Quédate, prepárate. Programazo.
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Señoras y señores, I Was Made For Loving You, del 79. Yo escuchaba, o sea, que yo tenía el disco de Kiss. El disco del disco, el tocadisco. O sea, el disco que iba en el tocadisco. ¿Sabía que el agua que tomás puede marcar la diferencia en tu día a día? 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

0: 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Domingo, elecciones. Y ya les digo que se tienen que ir a votar. Porque si no, dicen que hay una multa de 117 mil guaraníes. No sé cuándo se te va a cobrar esa multa, pero hay que ir a votar, papá. No importa por qué candidato votes, hay que ir a votar. Hay que ir a votar. Y ojalá que se solucionen algunos problemitas. Ahora, qué difícil que ha de ser para los municipios arreglar los desastres que hay, será. Lo que pasa es que hace 80 años lo que ya se construyó mal la ciudad. ¿Cómo puede solucionar eso ahora? Qué difícil que es. Ha de ser todo un tema a ese. Qué difícil tarea que van a tener no solamente el intendente o la intendente, la futura o el futuro intendente de Asunción, sino de Mariano, Fernando de la Mora, San Lorenzo, no sé, Lambaré. Difícil a ese será. Qué pucha. Imagínate calle por calle, desagües pluviales, cloacales, baches. No sé cómo anda hacer todo eso. Qué dolor de cabeza. Seguimos con la música, señoras y señores, y ya volvemos.
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Continuamos, señoras y señores. Y hay una, bueno, una noticia triste, che. ¿Saben quién falleció hoy? No sé si muchos lo van a recordar o no. Nunca lo habrán visto en persona, pero sí habrán escuchado su voz. Atiendan bien. Hoy, lastimosamente, falleció Pepino Matsulo, la emblemática voz original del querido personaje Topo Gigio.

Falleció hoy miércoles 30 de septiembre. ¿Saben cuántos años tenía? 100 años de edad. Falleció en su casa de Santo Stefano di Briga, en Mesina, Sicilia. ¿Verdad? Murió a los 100 años, causas naturales. ¿Verdad? Sufrió un colapso físico luego de celebrar su centenario. Había cumplido 100 años el 6 de junio, fecha en la que festejó junto a familiares, amigos y vecinos de su pueblo natal. El vínculo con Topolillo comenzó a darle voz al famoso ratoncito creado por María Perego en 1961. ¿Saben por cuánto tiempo lo interpretó? Durante 45 años, hasta el 2006. Bueno, su tono tierno y carismático ayudó a definir la personalidad del muñeco de Topolillo, llevándolo a la fama internacional y a programas icónicos como The Ed Sullivan Show. Bueno, ustedes saben cuando nunca me voy a olvidar, papá, cuando vino el Topollillo a Paraguay, boludo.

papá. Todos los canales de televisión 2 no me habían, 13 y 9. Viene el topolillo, no sé qué, con Alfa. Se baja el avión el topolillo, boludo. Tenía 2 metros y medio. 2 metros y medio tenía el topolillo, boludo. Y Alfa, que no sé lo que era.

80 tenía el muñeco, o sea, qué va. Solamente acá. Y Alf, ese dije ya ni te digo porque. En fin, cosas que pasan, que y habanero. ¿Quién se puede ver el topollillo? Por favor,

Alberto Pollido. Bueno, amiga. Y bueno, ¿qué vamos a hacer, papá, eh? Falleció el miércoles, ayer falleció. Bueno, los jueves, viernes y sábados son de media de cuentos. Baila solo Quique de

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Toto Pollillo antes de dormir. Cantaba y qué sé yo, qué sé cuánto, ¿eh? Recuerdos de la infancia. Continuamos con la música, se viene Green Day, When I Come Around, del 94.

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Gillo Pitu. Y cuando salió del avión me decepcioné. Por otra parte, me están escribiendo y dice, Pitu, Topo Gillo era el finado Tito, sí, cierto. Y Alf era Cebollita. Así era, ¿cierto? Tito era Topo Gillo y Alf era Cebollita. Pero la mitad, te juro que Paraguay más uno se fue ahí al aeropuerto. Un calor así será. Y salió ahí Topollillo de 2,90 metros. Impresionante será. Cada cosa será. Y bueno, cosas que te vas a acordar siempre. La verdad que estuvo divertido. Estuvo bueno, estuvo bueno. 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Señoras, señores. Estado del clima. ¿Cómo se va a comportar? Ya te digo que va a haber lluvia durante el fin de semana, ¿eh? Pero está bien porque hace un calor tremendo, será desesperante. Hoy jueves 1 o primero, 29 máxima, 18 la mínima, calidad fresco, cielo nublado, parcialmente nublado y viento del sur. Viernes 2, 29 máxima, 16 la mínima, bastante agradable el clima. Fresco a cálido, cielo parcialmente nublado, viento del sureste y luego variables. Ya para el sábado 3, 30 de máxima, 20 la mínima, cálido, cielo mayormente nublado. Vientos moderados del norte, luego variables, lluvias dispersas con ocasionales tormentas eléctricas. Y ya para el domingo 4 tenemos 28 de máxima, 20 de la mínima. Cálido, cielo mayormente nublado, vientos variables, lluvias dispersas y luego mejorando. El lunes agarrate, lunes 5, 24 de máxima, 19 de la mínima. Cálido, cielo mayormente nublado, vientos variables del sur y lluvias dispersas. Clima normal, ahora con lluvia. Va a haber lluvia este fin de semana. Así es el pronóstico. Continuamos con la música. Duran Duran, Wild Boys. Y luego se viene Don't You Worry Child de Swedish House Mafia. Yeah.

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Bienvenidos a Música Entre Copas, a Radio Mix 90.3 FM, más música, buena música. Arrancamos la entrega de jueves, ¿eh? En este día que estuvo espectacular y la noche, me imagino,

que va a ser así. 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Tenemos un programa muy muy interesante. En minutos me acompaña mi compañera y gran amiga Vane González, las mejores canciones de todos los tiempos. Lindsey Buckingham tenía un dúo con Stevie Nicks llamado, se llamaba Buckingham Nicks, ¿sí? Así se llamaba el dúo. Pero después, a mediados de los 70, ingresaron a la banda Fleetwood Mac y aportaron grandes canciones y fueron protagonistas en el álbum Rumours de 1976, uno de los mejores discos de todos los tiempos. Pero después de eso, Lindsey Buckingham también tuvo una carrera en solitario. Así que vamos a eso, a 1981, cuando el señor Lindsey Buckingham lanzaba este single llamado Trouble. 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

0: Así escuchamos a Stephen Wolf con Born to be Wild acá en
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0: ¿Cómo está mi querida y gran amiga Vane González?
1: Muy pero muy bien, Galli López, aquí jueves, penúltima edición de la semana, ¿eh?
0: Sí. ¿Cómo te está tratando este octubre, primer día?
1: Primer día, iniciamos con todo octubre, ¿eh?
0: Hay un tema, yo pará, ¿verdad?
1: Sí.
0: ¿Cómo es? Locro con poroto.
1: Y yo pará, usualmente se dice, es una expresión en guaraní que se utiliza para describir algo que no es uniforme. ¿Qué significa? Yo pará puede ser, no sé, de repente pipoca con pororo. O sea, no es solo pororo, es pipoca y es pororo. O sea, eso significa yo para. El guaraní también. Acá nosotros no hablamos, o sea,
0: sería,
1: el guaraní.
0: Sería fideo con arroz.
1: Y puede ser también yo para, ¿verdad? Porque eso es el significado real de yo para.
0: Yo hice, ahora, normalmente es poroto con locro, ¿verdad?
1: Exactamente.
0: Yo hice mi versión.
1: ¿Qué?
0: Yo hice poroto con lenteja.
1: Ahí está, viejo. Yo para también, exacto. Puede ser poroto, lenteja, locro.
0: Qué rico me salió.
1: Justamente el chiste que tenga un poquito de todo.

0: justamente.
1: Bueno, qué bueno.
0: El guaraní también, nosotros no hablamos el guaraní puro, hablamos yopará, que es una mezcla.
1: Ustedes, sí, ustedes.
0: El guaraní, sí, nosotros los paraguayos.
1: No, yo naturales. Soy paraguayo, yo hablo perfecto. Yo no uso ese, no sé, quiero y que después tenga, eres quereta.
0: No, no, obvio, no, no, es así.
1: Potata.
0: Bueno, es realmente un poco más complejo que eso, pero sí, se entiende la idea.
1: Sí.
0: Eso gracias, es lo que significa. Boejara. Sí, Boejara.
1: No, vos sabés que...
0: Ahí usaste... yo para, dijiste, gracias, Boejara.
1: No quise decir gracias en guaraní para no marearte. Qué bueno, espectacular. Y en teoría, ese yopará te prepara para el caray octubre.
0: Dice. Bueno, es un llamado a la abundancia. Por ah, eso mira. Es varios, un yopará de varios granos, en realidad, lo que se cocina.
1: Ah, mira vos.
0: Sí.
1: Qué interesante. Tenemos nuestras costumbres tan buenas.
0: Así es.
1: Bueno, y así es. También vamos a tener excelentes canciones y muchas cosas en esta versión jueves de Música Entre Copas. Hay invitaciones, hay eventos, que mucho. Vane, no pudimos hablar todavía, pero lo vivido el sábado y el domingo en el Campeonato Nacional de Asadores fue maravilloso. Lo que hicieron la Asociación Paraguaya de Asadores en ese evento, impresionante.
0: Me imagino que no comiste más asado en la semana.
1: No voy a comer luego, en la semana que viene tampoco. No, hice las de jurado.
0: Bueno, y probé ¿cómo hiciste la de jurado? Justamente probando, claro, mirando, probando, puntuando. Claro, qué difícil, porque ahí todos son genios.
1: Todos son genios, pero lo que pasa es que nosotros no sabemos de quién eran los platos, porque pasaba por una mesa de entrada y se le ponía un código, tanto a la proteína como a su guarnición. Entonces, cuando llegaba a nuestra mesa, era un código que teníamos que anotar en cada papel el código, y obviamente de qué se trataba, un cordero, una costilla de res o una costilla de cerdo. Había mucho colita cuadril también, hubo bondiola también. Entonces no sabíamos cómo ni quién era, pero eran 14 equipos y todos eran pro.
0: Sí,
1: todos claro. Eran pro. Y sí, tenés que probar un poco a la vista, era presentable o no, cortando, llegaba la cocción que tenía que llegar, después probando, buscar la armonía de los sabores. Había uno que era todo perfecto, pero era salado.
0: Ah,
1: bueno, cosas así, por ejemplo.
0: Qué cosa el tema de la sal.
1: Y después las guarniciones, si combinaba con el corte, la presentación, la originalidad. Son muchas cosas las que se puntúan. Uno tiene que hacer, se dictó un curso para los
0: jueces.
1: Para los jueces, pero ahí también estaban grandes cocineros, grandes profesionales. Nicky Stolle estaba también, Colazo. Estaba una de las amigas Persani, estaba el presidente de la asociación, había muchos que son super pro, había personas que ya estuvieron en 3 mundiales de asadores.
0: Mira vos.
1: Así que tenían un conocimiento. Yo era el que estuve ahí por hambre nomás.
0: Ay, no digas, Galli, vos sos un referente hoy en día.
1: En el hambre.
0: Sí. No. En el buen beber y el buen comer.
1: Vamos a dejar así. Sí me fuese. Realmente nos divertimos muchísimo. Yo pasé muy bien. Lo que sí, creo que una gran parte de mis pecados pagué con el calor que hacía.
0: Qué bárbaro. Sí, pero la
1: no
0: verdad.
1: Solamente
0: que...
1: yo, todo lo que vivo en Paraguay.
0: No, pero la verdad que justamente este fin de semana fue particularmente caluroso. Es el primer síntoma del calor que se nos viene para esta temporada ya verano.
1: Sí.
0: Porque ni llegó la primavera y estaba haciendo este lindo calor de 40 grados ya otra vez.
1: Y hoy está súper agradable.
0: Exactamente.
1: Para que esté más agradable aún.
0: Canciones.
1: Vamos, a 1997 cuando Hooky, Peter Hook, X-Ray Division y New Order en ese momento... creó una banda llamada Mónaco, lanzaron un álbum llamado Music for Pleasure. David Potts, su vocalista, él obviamente toca igual a como tocaba tanto en Joy Division, especialmente en New Order, así que por eso de repente se confunde. David Potts canta muy parecido a Bernard Sanders, pero la banda se llama Mónaco y la canción What Do You Want From Me.
0: Y enseguida volvemos con más de Música Entre Copas.

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0: llamada Ramones con su super éxito I Wanna Be Sedated.
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0: música entre copas, finales de los 70 de Ramones o Ramones, los Ramones, como quieras llamarlo. Una banda que tiene muchísimos seguidores en nuestro país. Este es su gran éxito, Joey Ramón, Marky Ramón, Didi Ramón, Johnny Ramón. Qué buena banda, ¿eh? Así es. Gracias por acompañarnos, amigos. Estamos pasando bien en este jueves mágico. Mágico. Mágico. Me hace acordar, México mágico.
1: Ay, ay, estamos simpáticos.
0: Estamos. Sí. Es jueves. Pensar que a las 12 de la noche es viernes.
1: Va a ser viernes.
0: Sí.
1: Wow.
0: Esperamos toda la semana. Esta semana de que fue corta. Pero que no sea corta no es que haya sido dura. Dura la semana. Me costó. Me costó. Tuve evento el fin de semana.
1: A mí me sigue costando, Dios.
0: Tuve evento el martes. Ayer. Hoy ya dije a ese evento que tenía, no iré.

0: loco, si no nos llegamos al viernes tan felices como quiero estar.
1: No, qué barba.
0: No se puede todo.
1: Y no.
0: Un gran amigo mío llamado Pollo Dama me dijo una vez hace como 20 años. No se puede todo.
1: Y no.
0: Ay, ay, ay. Bueno, así estamos, contentos de que nos acompañen. Hoy el clima estuvo más llevadero a lo que es el calor. En teoría tendremos un fin de semana del cual va a estar también así, llevadero, ¿no? Con un calor extremo.
1: No extremo, pero calor, en fin. Ahora tenemos 22 grados de temperatura en Asunción y sus alrededores. Pero tuvimos 19 de mínima y la máxima fue 27 grados.
0: Hoy fue muy agradable, es realmente.
1: Agradable en comparación a, al calor que tuvimos días anteriores. Ahora, ¿qué pasa? El viernes, para mañana viernes, 15 de mínima, 26 de máxima.
0: Súper agradable.
1: El sábado llueve, en teoría. 65% de probabilidad. Vamos a ver.
0: Sí, pero falta mucho para el sábado y 65 no es.
1: Sí.
0: Pues a veces con 90 y todo no llovió.
1: Exacto. 80% el domingo. Lunes 65% de probabilidades. 19 de mínima y hasta 27 grados. No, hasta 31 grados de máxima para el día sábado. Así estaremos. Qué
0: interesante.
1: Sí. También hay mucha humedad en el ambiente. 65% de humedad ahora mismo. Y la visibilidad en 27 kilómetros. Con una vista completamente despejada.
0: Qué bien. Bueno, tenemos que ver, todo eso influye mucho en qué vamos a abrir, con qué vamos a brindar.
1: ¿Y con qué vamos a brindar?
0: ¿Y
1: qué es ir a un jueves, por ejemplo?
0: Yo me iría, hay que aprovechar todavía estos días de que no está tan presente el calor. Yo me iría a unos tintos. Podría ser un Pinot Noir, podría ser un Sangiovese,
1: un Primitivo.
0: Primitivo, un Chianti.
1: Un Chianti clásico.
0: Puede ser. Chianti nomás. Clásico ya me.
1: Ya te es fuerte.
0: Sí.
1: Ah, claro, porque vos te. No, vas a comer carne.
0: Puede ser un Morellino Discanzano.
1: También.
0: Vamos a hablar del Morellino Discanzano. Vamos a hablar. En el siguiente bloque vamos a hablar de Morellino Discanzano. ¿Por qué se llama así? ¿Por qué? ¿De dónde viene? Vamos a hablar un poco del Primitivo. Por ahí son cepas que. Tanto no la tenemos, pero que están en nuestro mercado. Hay un Primitivo de Imuri, de Puglia. Hay un Primitivo de Piccini, también de Puglia. Así que vamos a estar recomendándote un Sola Primitivo de Manduria.
1: Opa.
0: No, mucho hay para hablar de eso. ¿Te parece esas cepas no tan tradicionales, Mademoiselle?
1: Me parece genial, pero más me parece ir a canciones.
0: Vamos con música, ¿eh? Morrissey, desde su álbum debut llamado Viva Hate, este súper éxito, me encanta. Se refiere a una ciudad como San Bernardino en invierno.
1: ¿Sí?
0: Every day is like Sunday.
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0: Álbum debut de Morrissey de 1988, un año después de disolverse la banda de culto The Smiths.
1: Ya volvemos con música entre copas.

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0: Así escuchamos a The Smith, la banda de Robert Smith, The Cure. Espectacular banda de su álbum Kiss Me, Kiss Me, Kiss Me de 1987, Why Can I Be You.
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0: Música entre copas. Qué buen disco, qué buena banda. En abril de 1987, recuerdo perfectamente ese disco.
1: Pero no te equivocaste tan lejos. Smith también era.
0: Y pues no, me confundí Robert Smith con The Smith y The Cure.
1: Ahí pero es no. The Smith también, él Smith.
0: Él Smith. Capo Robert Smith, sin duda alguna, un genio. Bueno, recibimos mensajes a nuestro WhatsApp, ¿sí? El 0972-90191. Acá dice un oyente. Se inspiró y hablamos en guaraní, ya le gustó. Yajendú Jesús Jala María China.
1: Jesus and Mary Chain. Jesus and Mary Chain.
0: No, ese sería la cadena de Jesús y María. Jesus and Mary Chain. ¿Sí? Recuerdo bien porque el nombre de esta banda aclararon varias veces los miembros de la misma, que no es por nada religioso, sino que sonaba bien nomás. ¿Sí? Jim, el hermano de William Reid, fue el que le puso el nombre de la banda. Sí. Tiene el nombre de Jesus and Mary Chain, sería la cadena de Jesús y María.
1: Mira.
0: Okay, esa es. Espectacular banda. Bueno, vamos a ponerte Just Like Honey. Una buena canción de Chisas Mary Chain. Gracias por escribir 0972-90191. Bueno, saludo también a Antonio Tardivo, nos está escuchando, y a Pablo Torcida.
1: Saludos. Pablo, sí.
0: Grandes amigos.
1: Sí.
0: Perdón. Tengo la garganta seca. Dejé el vino unos días. Tengo que mojarlo, si no, no vuelve. Bueno, vamos a hablar del Morelino Discanzano.
1: ¿De dónde sale esa cepa allí?
0: Y mayormente es Sancho Besa. Pero es un DOCG.
1: ¿Sí? Ok.
0: DOCG es la denominación de origen controlada
1: y garantizada.
0: La máxima calidad en Italia.
1: Ok.
0: El DOCG.
1: ¿Qué es lo que te garantiza?
0: No, tiene que venir puntualmente de un terruño.
1: Ajá.
0: Tienen que vinificar de una forma para que tenga el certificado de, en este caso, el DOCG de Morelino Discanzano.
1: Ok.
0: Es un subterruño dentro de la Toscana.
1: Ah, o sea, no es una cepa.
0: No, la cepa mayormente es Sangiovese.
1: Entonces, el Morelino Discanzano es un vino, un tipo de vino que sale de un micro terroir dentro de la Toscana.
0: Morelino Discanzano.
1: Ok.
0: Y se hace cepa Sangiovese. Ahí
1: mayormente.
0: Y con la menor, sí, con la con eso y la manera de vinificar, ahí el gobierno certifica. No es que estamos vendiendo mucho más vino, vamos a comprar uva acá al lado de Acuacha Escuadra, no. Acá. Este terruño.
1: Sí.
0: Ahí es el denominación de origen controlada y garantizada.
1: Claro, con una tirada limitada también de botellas.
0: Sí, claro, no pueden tener más tierra, no pueden hacer dos pisos.
1: Todavía.
0: Todavía. A la vista tiene un rubí muy intenso, color rojo rubí muy intenso, sutiles reflejos violáceos. En nariz el Morelino Discanzano, más puntualmente de la bodega Chequi que estamos hablando. Aromas dominantes de frutos rojos maduros, por ejemplo cereza, frambuesa también, acompañado de delicados toques florales y también balsámicos. En boca un cuerpo medio, es suave al paladar, taninos también medios, buena acidez y un final largo y envolvente. Muy rico vino, del cual te puede acompañar perfectamente a cómo va a estar esta noche y cómo será mañana. Se hace normalmente en

0: tanque de acero inoxidable, ahí se refina para preservar su frescura y frutalidad, puntualmente de la uva Sangiovese. Es espectacular, recomendadísimo para estos climas. Lo vas a encontrar en los puntos de ventas más importantes. Así también el Morellino di Scanzano lo vas a encontrar ahí en nuestro local, que nos vamos siempre en Mercato La Caoba, está en el Shopping del Sol. Y ahora vamos a hablar de primitivos, dos primitivos puntualmente. Uno, el Imuri, que es un es una denominación, indicación geográfica de Puglia, ¿sí? Muy interesante, de carácter frutal, tiene cuerpo robusto y excelente relación precio-calidad, ¿sí? Muy interesante, 100% primitivo, ¿sí? Vamos a la nariz, porque el color siempre es un rojo rubí intenso y destellos violáceos. Normalmente así se identifican varios vinos italianos. Estos son de Italia, del sur de Italia puntualmente. El Morellino di Scanzano es de la Toscana, ¿sí? Aroma intenso y frutal. Los frutos rojos y negros maduros están bien, bien presentes, como cerezas, moras, ciruelas, complementados con sutiles toques de especies y hasta tabaco que podemos encontrar. El cuerpo medio a robusto, texturas suaves, redondas, taninos aterciopelados, una acidez equilibrada que le aporta un final persistente y muy agradable, y en ese final está presente un toque dulzor que nos es muy agradable, ¿eh? A la gente que normalmente lo prueba le es muy muy agradable y buen compañero, ¿eh? Carne roja a la parrilla, a la plancha, embutidos, quesos de media maduración, también pastas con salsa de tomate intensa, platos de la cocina mediterránea van perfecto con este primitivo. Después otro primitivo, ¿sí? Primitivo viene de la palabra primitivus, que significa temprano. Uh-huh. Son normalmente las primeras cepas en todo el viñedo en madurar, ¿sí? Y el Piccini primitivo, ¿sí? También viene de la región de Puglia, 100% primitivo. En unas veces también hacen en esa zona Piccini, hablo de esta bodega ya, hacen un ensamblaje con un 40% de Memoro, ¿sí? Ah. Pero me quiero quedar en el primitivo, que también tiene ese rubí, rojo rubí vibrante, y hasta brillante, intensos destellos violáceos, como hace rato hablamos también. En nariz predominan las bayas rojas maduras, cerezas, ciruelas, sutiles matices de hierbas secas y un toque de vainilla que en este caso le aporta la barrica de roble que usan para el Piccini primitivo. Bueno, maridaje para estos. Esto lo vas a encontrar en puntualmente DG Market, que está en la avenida Abril de Chaco, casi la avenida Molas López. Carnes rojas a la parrilla. También al horno van a ir perfecto, guisos y estofados consistentes, pastas con salsa roja intensas y embutidos, quesos curados o maduros van a ir muy muy bien con el Piccini primitivo. Muy interesante recomendación para el clima que se viene tanto esta noche, mañana, pasado.
1: La verdad que sí, es una muy pero muy buena opción. Y rescatar lo que decís allí, que es un sabor muy familiar para nosotros por el dejo dulzor que sentimos al final en boca.
0: Totalmente, muy muy agradable. Ese retrogusto también,
1: sí,
0: es bastante agradable. Bueno, vamos a complacer al oyente que pidió una canción de Jesus Mary Chain, ¿sí? Just Like Honey, de mediados de los 80.
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0: Bueno, los Happy Mondays, abanderados principales del sonido Manchester. Su super éxito de 1990, Step On.
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0: Así es, amigos, qué bárbaro, qué gusto, Happy Mondays, espectacular. Bueno, sigue habilitado el WhatsApp, 0972-90191. Así que bienvenidos los mensajes, ¿sí? A ver, acabo de llegar a casa, estoy preparando un whisky, ¿sí?, con coca y limón, dice el oyente. ¡Qué bueno! Bien ahí. ¿Le gusta esa combinación?
1: Ah, ¿sí?
0: Sí, está bueno.
1: Sí.
0: Dijo la marca del whisky, pero no lo vamos a decir. Así es, gracias por escribirnos, ¿eh? También de Pilar, mira, de Pilar, Jazmín de Pilar. Qué lindo, Jazmín de Pilar. Qué loco. Está bien. Hace años no voy a Pilar. Me encantaría ir a Pilar. Qué barro. Bueno. 0972-9191. También, obviamente, así como lo hizo Jazmín, podés escucharnos desde paraguay.com/mix. www.deparaguay.com/mix.
1: Buenísimo, bueno, un saludo a la gente de Pilar también.
0: Sí, exactamente. Bueno. Me encanta, hablamos de unas cepas tintas que va a estar aún presente. A pesar de que hay gente, tengo varios amigos, de que no importa el clima, puede hacer muchísimo calor, puede pasar lo que sea afuera, ellos toman vino tinto.

0: encanta. Nosotros, por ejemplo, puede hacer mucho frío. No, nosotros, me refiero ya a mi compañera, gran amiga, Vane González, y yo. Puede hacer el frío, puede nevar, y nosotros siempre, o blanco o rosado.
1: Blanco, rosado, prosecco.
0: Qué bárbaro. ¿Cómo nos gusta eso?
2: La verdad que sí, bueno. Pero cabe destacar también allí que es un gusto que hemos adquirido a través de los años.
0: Claro.
2: Y también es una evolución natural del consumidor acá, que como vimos en los últimos eventos,
0: sí,
2: cada vez más la gente toma vino blanco y rosado.
0: Sí. Vivimos eso, el último que estuvimos juntos fue la peatonal del vino.
2: Exactamente.
0: Y como estaba ni siquiera tan caluroso, un poquitito.
2: Estaba así, así como estaba hoy.
0: Exactamente. Y los expositores se desesperaron porque no tenían tanto hielo, no pensaron que tanto iba a ser requerido el blanco y el rosado, y fue lo que más se tomó.
2: Exacto.
0: Impresionante.
2: Muy poco vi copas con vino tinto.
0: Totalmente.
2: Entonces, fuimos testigos tanto de prever eso.
0: Sí.
2: Ya lo veíamos venir hace años que estamos diciendo eso. Y lo vimos tangible en estos últimos eventos.
0: Qué bárbaro, qué rico. A mí personalmente me encanta por los menús que normalmente elijo, ¿verdad? Obviamente que me gusta mucho también el asado, pero asado no solamente es carne de res. Hay de pollo, de pescado, de muchas cosas. Y sí, carne de res sí es una costilla, un vacío. Me gusta mucho últimamente el ojo de bife. Ahí sí va con un vino tinto, ¿verdad? Pero a mí que me gusta mucho la molleja. Me encanta, eso va ahí con un vino blanco, un rosadito, espectacular. Otro mensaje, hola Galli y Vane, escuchando el programa, dice César Acosta. Bueno César, gracias por escucharme, querido amigo. Siempre es un privilegio la compañía de ustedes, Buenísimo, buenísimo. 0972-9191. Después vamos a hacer homenajes. Hay varios artistas y bandas que ameritan homenaje. Hoy nomás no está de cumpleaños alguien del cual sea fundamental en nuestra radio, ¿sí? Y que amerite, pero sí bandas que tienen homenajes para hacerlo hoy, ¿eh? Por ejemplo, John Peel presentó la primera edición de Top Gear en la BBC 1. Después vamos a hablar de eso, pues muy interesante la historia de él, de John Peel, conocido por su John Peel Session. Más de una vez lo habrán escuchado y por ahí no hicieron mucho caso nomás. Pero vamos a estar hablando de eso, claro que sí. Y tenemos canciones.
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0: Coldplay desde su álbum X and Y, un super éxito del año 2005. Qué loco, 21 años ya hace eso, ¿no? Coldplay, The Hardest Part.
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0: Holland to Love, John Anderson, mundialmente conocido por haber sido el vocalista de la banda de rock progresivo Yes, por tener el dúo con Vangelis, John and Vangelis, y por su faceta en solitario, un capo John Anderson.
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0: Así estamos, amigos, espectacular. Bueno, vamos a seguir con los homenajes, ¿eh? Y este es muy interesante porque el 1 de octubre de 1967, John Peel presentaría la primera edición de Top Gear en la BBC 1. Una característica del programa de John Peel fueron los John Peel Sessions. El presentador invitaba a bandas y artistas a grabar sesiones en vivo en los estudios de la BBC, lo que brindaba una oportunidad para los músicos, para que los músicos presenten nuevas canciones y versiones en vivo de sus éxitos. John Peel desempeñó un papel importante en la promoción de la explosión del punk rock en el Reino Unido a finales de la década de 70, dio tiempo a bandas como The Clash, Sex Pistols, Ramones y muchas otras, contribuyendo a la creciente popularidad. Además del punk, John Peel apoyó activamente la música indie o independiente y al rock alternativo en todas sus formas. Fue un defensor destacado de bandas como The Smiths, Joy Division, Siouxsie and the Banshees y muchísimas otras más.
1: Buenísimo.
0: Un capo John Peel. Quería homenajearle. Vamos a homenajearlo con dos bandas del cual él
1: fue parte.
0: Fue parte apadrinándoles, ¿sí? Incondicionalmente. Joy Division, con Love Will Tear Us Apart, un himno del post-punk. Y después la banda de Siouxsie and

0: Banshees, la banda de Siouxsie Sioux, ya un sonido de los 90 con su super éxito Kiss Them For Me.
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0: canción de The Cranberries, se llama Promises.
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0: Buenísimo, buenísimo, qué buena canción de verdad, ¿eh? Bueno, rápidamente vamos a hacer un homenaje más, ¿sí? Porque no quiero dejar pasar esto. Un día como hoy, 1 de octubre, pero 1984, por Island Records.